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2: Se solicitan unas botellas, compa Jerry.
3: Se solicitan, compa Flaco.
2: Toca dar serenata ahora, ¿eh?
3: Muy necesaria. Para sacar esta panilla que traemos. ¡Ah! ¡Jálese, viejo!
2: ¡Ahí te va, perdida!
3: ¡Jálese!

0: pérdida.
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6: Música, ¿por qué no se toca en vivo? A ver, toca en vivo. No, pues ¿quién la va a tocar en vivo? Pues yo la voy a tocar, compadre.
7: Probando, sí,
6: y ahí está. 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
1: ¿Sí?
0: Sí, que me digan
2: goyo. Es que te digan,
1: ay, no,
2: que
1: señor.
2: Que te digan por tu nombre, hey, tú ven aquí, así que quieres que
0: sí,
2: te hablen.
0: A mí sí me gusta que me ahí gordito y cabrón, así a mí.
1: ¿Tiene problemas de autoestima? Ver,
0: no, sí, pues la verdad es que sí.
1: Sí.
0: Hay un poco ahí de falta de cariño.
1: Sí.
0: De parte de mis padres. ¡Diviértase en las mañanas!
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